quiero andar también. Pero le doy gracias a Dios porque me dio la oportunidad de ir a Colombia. Y le doy gracias a Dios porque estando en Colombia me dieron tres profecías, tres la misma profecía. Y fue, primero me la habían dado en Houston y después dos personas más me la dieron. Y empecé a llorar porque la persona que me lo dijo hubiera sido las mismas palabras de mi abuela. Y la persona que es la pastora, a quien tuvo la oportunidad, se le enseñé las fotos, ah, de cuenta que estoy viendo a mi abuela. Y le doy gracias a Dios porque lo que uno tiene, la emoción que uno tiene, no es nada. Porque hay una, como lo testifiqué con mis tías, hay una historia que a mí me conmovió mucho. El día 4 de julio fuimos a una casa hogar. Una casa hogar que tuve la oportunidad de hablar con la hija del pastor y me dijo, aquí vamos a hablar, hay niños que el gobierno se los quita a los padres o los padres los abandonan porque son abusados. Es mucho la trata de blancas en Colombia. Y yo nomás lo escuchaba en novelas, lo miraba en programas, pero nunca lo había vivido. Entonces, cuando yo llego ahí, entras a la casa hogar que está entre, así como miraron esa casita, ese era como que nuestro regaño, ese era nuestro aposento, estar en medio de la nada, lo único que tú hacías era conectarte con Dios y pedirle a Dios y yo creo que le di la idea a Elizabeth de que hiciera un aposento, ah, no se crean, pero sí, le doy gracias a Dios porque fue una experiencia muy bonita, pero mi experiencia más fue esa niña y les voy a decir brevemente que cuando yo llego a esa casa hogar, escucho, no voy a dar detalles de esa niña, pero esa niña fue abusada. La madre la abandonó y se la dejó a su hermano, al hermano de la muchacha, no al hermano de ella, a su hermanito de 14 años, pero no se la dejó como su hermana, la dejó como su mujer. Y el niño de 14 años abusaba sexualmente de la niña y era una historia muy fuerte. Cuando yo la escucho, me conmovió, no quise escuchar más, me salí y empecé a llorar y le pregunté a Dios por qué, por qué existe tanta maldad, por qué existe gente que no tiene corazón. Es una niña que, como hablaba de las emociones, va a crecer y si ella no se afirma en iglesia, puede salir algo que creo que todos sabemos, no es necesario que lo diga. Hay muchos traumas que ella va a crecer. Cuando yo le digo a Dios, ¿por qué? ¿Por qué permites la maldad? ¿Por qué permites? Pero no es que Dios permita, es el diablo. Y cuando yo escucho la historia de ella, empiezo a llorar. Y lo único que le dije a Dios, dame la oportunidad de conocer a Laura y de poder darle el abrazo, el amor de una madre que lo que ella no tiene. Lo que a mí me hubiera gustado, no estoy hablando de mi mamá, eso se lo estoy diciendo porque no estoy hablando de mi mamá, estoy hablando de ser madre, del yo poder tener hijos y el poder decirle a mi hija, te amo, no que crezca con traumas, pero simplemente estar ahí para ella. Cuando yo regreso, porque me fui a llorar y a pedirle a Dios, yo venía caminando sobre la cancha porque está sobre una loma, está sobre el cerro, el lugar, y vengo caminando. Y estaba una banca, estaba la cancha ahí, y se me queda viendo una niña y me dice, hola. Le digo, hola. Me dice, ¿quieres sentarte conmigo? Y le digo, yo. Me dice, sí, siéntate aquí. Y me hace un espacio y empiezo a platicar con ella. Y me dice, ¿por qué lloras? Le digo, porque me dolía mucho mi cabeza. Pero ya le oré a Dios y ya se me quitó mi dolor de cabeza. Ya no tengo ningún dolor. Dice, a mí me duele mi panza. Y le dije, oh, ¿te duele mucho tu panza? Y dice, sí. Y le dije, si yo te empiezo a sobar tu panza, y te hago, y le empiezo a cantar la canción, la de Sana, Sana, y ella empieza a seguirle la canción y me dice, esa canción me la cantaba mi mamá cuando yo era una niña. Y ahí yo me conmoví de ella y le digo, pero es más, ya no me duele nada. Empiezo a platicar con ella, que el juego y que esto, y me dice, ¿crees que podamos platicar en privado tú y yo? Bueno, no me dijo en esas palabras, me dijo en el acento de ella, que no se los voy a decir porque tenía unas palabras medio raras que yo me quedaba así. Y le digo, sí, claro, me voy con ella. Y me empieza a platicar toda su historia de cómo fue maltratada, cómo fue abusada, todo lo que le hacían. Y a mí me conmovía, me dolía. Y me dice, no me presenté, discúlpame. Me abraza y me dice, me llamo Laura.
cuando ella me dice, me llamo Laura, uno no conoce al niño. Entras a la casa hogar, la directora está hablando, en este casa hogar tenemos a fulanito, tenemos a tal niño. Te dan todos los perfiles de los niños, pero tú no sabes quién es

culpando de lo que tú tienes, de lo que a ti pasó. Le dije, hay cosas que de grandes pasamos, de niños. Yo no sé en qué palabras Dios puso en ese momento, porque era tanto el nervio, que yo le pude compartir a esa niña y pude estar con ella más de 12 horas. Y compartimos, jugamos, me llevó a su cuarto, me enseñó, y ella como que en su trauma, ella pensaba que yo era su mamá, porque ella me dijo, cuando yo te vi entrar a ti con el grupo de los muchachos de la iglesia, yo pensé que tú eras mi mamá. Y yo le dije, ¿por qué pensabas que yo era tu mamá? Dijo, porque mi mamá cuando me abandonó tenía el mismo color de pelo que el tuyo, y así largo. Y ella me acariciaba el pelo y que es muy suave y que no sé qué, y me decía muchas cosas. Y hubo ratos que me decía mamá, y para mí eso me conmovía mucho, que me dijera mamá, y no soy su mamá. Entonces la miré, jugué, conviví con ella. Al último, hay algo que a mí más todavía me conmovió, y me dijo, prométeme que me vas a volver a venir a ver. Y yo me quedé así, ay, son 6 horas, y de aquí 6 horas agarrar 2 horas más. Y le dije, no sé cómo le vaya a hacer, pero yo te prometo que voy a volver. Dice, pero cuando vuelvas, quiero que me regales una Biblia. Ella cuando me dijo eso, yo dije, y uno que es adulto, yo tengo 2 Biblias, y uno no valora lo que tiene. Uno no valora que a facilidad tienes la iglesia, que tienes la facilidad de tener una Biblia, hasta tener el celular y poder buscar la cita bíblica. Que hay otra gente que, como en los videos, vieron a los niños. Había muchos niños que eran de lugares muy humildes. En los audios se escucha donde los niños se emocionan con un jabón. Ahora sí voy a tener un jabón. Ahora hay un peluche. En el peluche tenía un corazón que dice Cristo te ama. Las mochilas decían Cristo te ama. Lo que nosotros tratamos de darle al niño es de que desde niño conozca el evangelio. Desde niño vaya creciendo. Pudieron haber pasado por traumas muy feos, pero le doy gracias a Dios que me dio la oportunidad de conocer a Laura. Y yo creo que una dentro de mis misiones es volver a ir a ver a Laura. No sé, pero algo que sí Dios me dijo por medio de alguien, tú tienes el don de evangelizar. Y dijo, cuando yo llegué, esa maleta que vieron con Biblias era mi maleta. Yo saqué toda mi ropa, porque llegamos a Bogotá, estuvimos 4 días, y de ahí agarramos otro vuelo a Pereira. Y yo fue cuando yo dije, yo dejo mi maleta para que llevaran cosas. Esa maleta era porque Dios me dio la oportunidad también de ir a un lugar donde había hombres que habían fumado, tomado y no sé qué tanta cosa. Y le doy gracias a Dios porque mi papá me había regalado esas Biblias y yo las llevaba para la iglesia. Cuando yo empiezo a hacer mi maleta un día antes, porque siempre a la mera hora hice un día antes mi maleta, me acordé y dije, yo tengo unas Biblias ahí. Y le mando un mensaje a Daniela y le digo, tengo unas Biblias, tú tráete todo lo que quieras, tráete lo que puedas. Y en mi maleta yo traía Biblias y todo. Cuando hacemos la maleta, veo mi maleta y le mando una foto a mi papá. Y me acuerdo que le escribí, algo me has enseñado. Y hasta acá llegaron los Gedeones. Y le doy gracias a Dios porque tuve el poder hablar con la pastora y me dijo, quiero también tener una conexión con tu papá y conocer a tu papá. Podemos hacer algo en grande. Y le doy gracias a Dios porque el otro proyecto es ir a Cartagena. Es el otro año. Pero le doy gracias a Dios porque yo lo miraba muy lejos, un sueño. Yo, no sé, cuando estaba Alex Campos, que era en el, ¿qué? 2006, y que decían Bogotá, y que Colombia, y Colombia. Y yo le decía a Elizabeth, cuando fuimos al primer concierto de Alex Campos, yo quiero conocer Colombia. Ay, estás bien loca. Y que Colombia. Y cuando yo compré mi boleto de avión, yo empecé a llorar. Y le hablé a mi papá y dije, ¿qué tienes? Es que ya compré mi boleto. Son las 6 de la mañana y me estás hablando que compraste un boleto. Tú no sabes la emoción que yo tengo, que todo lo que yo quiero y me lo propongo, lo puedo cumplir. Pero le doy gracias a Dios porque no soy yo, sino es porque Dios puso los medios, porque sí lo miraba muy difícil. Decía ir a un lugar súper lejos y me acuerdo que hasta nos dieron un papel y si pasa, y que agarres un seguro de vida y que agarres no sé qué. Yo decía, y si me muero allá, ¿cómo le irán a hacer? O sea, era tanta mi miedo, pero yo dije, yo sé que voy a regresar. Y le doy gracias a Dios porque cuando fuimos a ese lugar que para mí fue el más fuerte, el de los hombres, no se recarguen en esa montaña que miraban que estaba toda así.

0: parada era subir hasta mero arriba y darle una palabra de aliento a gente que era gente pesada, gente que trataba con la muerte, gente que había hecho pactos, y sientes el ambiente y no te sientes a gusto. Y me daba risa porque me miraba uno, pero se me miraba feo. Y yo no sabía ni qué hacer. Y se estaba riendo la hermana Julia porque me miraba y me dice: ¿de qué te ríes? ¿Qué me miras? Y yo: ah, hola, Dios te bendiga. Yo no hallaba ni qué decir porque él estaba enojado. Y al último le doy gracias porque aceptó a Jesús, pero su mirada, yo decía: tiene mirada tan fea y siento que me está viendo tan horrible. ¿Qué me miras? ¿De qué te ríes? Y yo: nada, Cristo te ama. Y yo nomás así, era lo único que le decía. Yo no hallaba ni qué hacer. Y de repente yo le decía: ay, Dios, es que está tan feo esto. Y yo nomás, y se van a reír. Yo lo miraba en las nubes y yo decía: ay, esto no existe, esto es pura emoción. Pero no es emoción, porque cuando lo vives en carne propia, los traumas, las heridas de la gente, uno mismo lo siente, porque uno se hace vulnerable al dolor de la otra gente. Entonces yo digo, si yo pienso que aquí ahí hay más necesidad, porque el regalo que ellos pedían era una Biblia. En los lugares que fuimos de los hombres y de los niños, en la única parte que fuimos de los niños, todavía el gobierno no entra. Pero en los otros lugares el gobierno está prohibido hablar de la palabra. Es algo que es muy estricto. No hay, si tú llevas una Biblia es penado. Entonces le doy gracias porque nos permitió poder compartir el llevar la Biblia. Y yo lo que quiero decirles con esto es valoremos hasta lo más mínimo, hasta el agua. Yo les puedo decir que uno se baña con agua caliente, que tú no tienes las comodidades, porque la vida da muchas vueltas. Ahorita estamos, podemos decir que en lo alto, y cuando nos toca estar en lo bajo, como para mí fueron esos 15 días que decía, yo decía: ay, yo no me voy a comer el café con pan y con queso, yo nunca he comido un café con queso, o sea. Y luego me decía: cómetelo porque no vamos a comer en todo el día. Y yo decía: pero yo no me lo voy a comer. Y le decía: valora. Ay, pues sí, es cierto. Pum, se pasaba así todo el día. Y ya estaba. Y íbamos en la camioneta y pasábamos por una tiendita. Y yo miraba la tiendita y decía: ay, perdí una coca o algo. Ya he perdido para el azúcar. Yo decía: y no tengo azúcar. Y yo decía: he perdido esto ya, lo que sea. Pero le doy gracias a Dios que me dio la oportunidad de ir y venir. Pero yo lo único que quiero es decirles que valoremos un poquito, aunque sea un poquito, porque esos niños, no tanto lo material, quisieran el abrazo de alguien. Son 39 niños que están en espera de que alguien los adopte, que alguien les dé un cariño, un abrazo. Y ella me lo dijo, Laura, ese nombre se me quedó y me acordé que se llama tu hermana. Me dijo: me has dado el mejor día. El mejor, y todo no es mi cumpleaños. Y yo le dije: ¿tú sabías que yo cumpleaños mañana? Y que este es el mejor regalo que tú me has dado, el poder compartir contigo y el poder ser tu mamá, aunque sea un día. Es que tú no eres mi mamá de un día, eres mi mamá. Y ella se quedó con esa idea de que yo era su mamá. Pero le doy gracias a Dios porque sé que todavía tengo mucho más que dar. Y sí le he dicho a Dios que sean tus planes, no los míos. Y si ahorita Dios no le place que yo tenga a alguien, porque mis planes son todavía seguir más. Y lo que me enseñó mi abuela, evangelizar, el darle un abrazo a quien lo necesita, porque yo se lo soy sincera, yo muchas veces necesité un abrazo estando lejos. Y le doy gracias que tengo un grupo de líderes en iglesia, que ellos son los que me han cobijado, han estado ahí para mí. Y le doy gracias que me da la oportunidad de estar con mis papás, de tenerlos a los dos. Pero también le doy gracias a Dios por las pruebas. Porque yo sabía que después de ese viaje no todo iba a ser de color de rosa. Ahorita estamos pasando por lo de mi abuela. Pero yo sé que, y estoy tranquila, porque Dios tiene el control de todo. Y yo lo he dicho y me lo dijo un líder. Dijo: ¿tú creías que ibas a regresar de Colombia y que todo iba a estar de color de rosa? Dijo: no, prepárate, porque viene algo más difícil. Yo decía: ¿más difícil de qué? Dijo: cosa que yo sé que tú puedes, porque siempre has podido. Entonces, yo lo que quiero es decir: no esperes que te pase algo, no esperes que estés en una prueba, y si estás en una prueba, es por algo. Pero no es porque Dios te quiere castigar, sino es porque Dios quiere algo de ti. Uno, es como, por ejemplo, no vas a ir a darle, te doy esto, pero tú qué le vas a dar a cambio. Dios te puede dar la sanidad de alguien, puede dar la sanidad de mi abuela, puede dar la sanidad del problema que tenga cada quien, pero ¿a cambio de qué? uno tiene que sacrificar algo. Yo se los digo porque yo he tenido que sacrificar. Una de las cosas que a mí más me ha dolido, y lo voy a decir públicamente, el no tener mi familia. Y no hablo de mis padres, mi propia familia. El poder decir, tengo un esposo, tengo un hijo, pero yo le doy gracias a Dios que en esa mujer independiente, yo se lo agradezco a mis papás que siempre me lo forjaron, que siempre me han enseñado a ser súper independiente y no ser dura conmigo mismo, simplemente decir, yo puedo. Y siempre he podido sola o acompañada, como sea, pero Dios siempre ha ponido los medios. Y yo creo que eso es lo que a mí me ha hecho más fuerte, el poderme parar aquí y decirte, no estás solo. Creo que creemos en el mismo Dios y en el mismo Dios va a hacer algo. Pero creo que siempre lo he dicho, necesitamos poner de nuestra parte. Entonces, yo les voy a pedir que se pongan de pie. Vamos a pasar enfrente, vamos a pedirle a Dios. No sé si lo escribieron, pero ya cuando lo hayamos orado y hayan ustedes puesto también de su parte, usted mismo lo va a romper. Símbolo de que esa maldición, esa necesidad emocional, usted mismo la está rompiendo porque usted la tiene en sus manos. Lo que usted, el problema que usted tiene, la necesidad que usted tiene, lo que a usted le está estorbando, usted lo tiene en sus manos. Así simbólicamente, cuando ya usted sienta, cuando sienta que usted lo tiene que soltar, rómpalo. Rómpalo, pero primero que nada, pídale a Dios. Porque yo lo único que yo les puedo decir, porque a mí me funcionó. A mí me funcionó muchas veces, el simbólicamente, es porque lo estamos viendo. Pero yo sé que por dentro Dios va a tratar con cada uno. Se los digo por experiencia, porque hay muchas luchas. No es fácil estar muy lejos de tu casa, yo se los digo. Yo hay luchas que yo he tenido y son 7, 8 horas de camino, pero le doy gracias porque me da la oportunidad de poder venir. Pero en medio de esa distancia, Dios ha trabajado y ha forjado mi carácter. Ya ha formado una persona independiente. Entonces, yo lo único que les voy a pedir es que pasemos al frente y nuestras pastoras van a administrar.
1: ¿Ese papelito lo van a tirar, lo van a guardar?
2: Lo van a tirar.
1: Sí. Lo van a romper, pero usted rómpalo en fe, que así como está rompiendo esa frase, esas palabras, está Dios haciendo un rompimiento en su vida. ¿Sí? Porque podemos estar rompiendo hojas, pero si tú adentro, no, pero voy a quedarme igual. Voy a quedarme igual de amargado, igual. Hasta que terminemos de orar, usted lo va a romper, pero si usted va a estar con el mismo pensamiento de que, pero no se va a ir la tristeza.
2: Pero pasen al frente.
1: No se va a ir la angustia que traigo por romper un papel. Entonces, como tú crees, así va a ser. Pero vamos a orar todos juntos. Pásele, por favor. Y al terminar la oración, usted lo va a romper, no con tanto coraje. Si usted lo va a romper en fe, así se va a romper en mi vida esta atadura, porque el diablo quiere atarlo a usted. Pero Cristo en esta noche, en esta tarde, quiere darle la total libertad en toda situación. Amén. Pásele con su familia, pásele, pásele. Y vamos a orar. Vente, Esther. ¿Dónde está Esther? Esther. Y si usted no tuvo la oportunidad de anotarlo, pero usted sabe que hay algo que le está lastimando, hay algo que le está afectando, hay algo que no puede perdonar hoy. No nos lo va a decir a nosotros. Usted se lo va a decir. Si no quiere ni pronunciarlo en su mente, ríndaselo al Señor. Digo, esto no puedo yo ya más. Aquí estoy. Vamos a orar. Padre, en el nombre de Jesús,
3: sí,
1: te damos gracias, Señor, por todo lo que se ha hablado en esta hora, que es su palabra, Señor. Porque usted quiere sanar emocionalmente y espiritualmente su iglesia y a cada una de las personas que estamos aquí, Señor. Cada quien ha escrito su lucha, su batalla, sus peleas continuas, Señor, que están enfrentando en lo secreto, en lo privado. Pero estamos confiando en esta hora, Señor, que un momento más que rompamos ese papel, así se va a romper esa ligadura en nuestra vida. Así se va a romper esa emoción que está siendo atacada en el silencio, que está siendo atacada, Señor, en nuestra vida, en nuestro hogar, en la familia, Señor. Estamos poniendo esta necesidad que cada uno en particular tiene, Señor. Y en el nombre poderoso de Cristo Jesús, rompemos y desarraigamos de nuestra vida ese daño que el enemigo quiso ocasionar, pero no más. No más en el nombre de Jesús. Todo espíritu maligno que viene y atormenta nuestra vida y corazón, Señor, nos desprendemos de ello. En el nombre de Jesús, comience, Señor, a obrar y a traer a memoria el momento en que inició ese problema, esa situación, Señor. Porque cada quien sabe por lo que ha pasado, las decisiones que lo han llevado ahí, pero hay un poder sanador que se encuentra en Jesucristo. Sea esa emoción que lo ha atado a una enfermedad, sea esa emoción que lo ha atado a una crisis familiar, sea esa emoción que lo ha llevado a tener una crisis económica también, lo quebrantamos en esta tarde en el nombre de Jesús de Nazaret y lo desarraigamos de nuestra vida y de nuestro corazón en el nombre de Jesús. Ven, Señor, con tu sangre preciosa y limpia nuestra mente, nuestro corazón, nuestras emociones y permítenos, Señor, estar sanos para llevar a otros el mensaje, el ejemplo, Señor, el testimonio de lo que usted quiere hacer en nosotros. En el nombre de Jesús, continúe y te rompemos.
3: Glorifícate, Señor. Estamos declarando en fe, Señor, que quebrantamos toda emoción que está dañando nuestra alma, nuestro espíritu, Señor, y que desarraigamos de nuestra mente, de nuestro corazón, todo lo que nos está estorbando, lo que está impidiendo que tú hagas la obra completa en cada uno de nosotros. Rechazamos toda emoción, Señor, y te permitimos a ti, Espíritu Santo, que vengas a traer sanidad en cada uno de nosotros. Rechazamos todo este tipo de emociones que han marcado cualquier área de nuestra vida, en cualquier etapa de nuestra vida, Señor. Renunciamos a ella y declaramos, Señor, que a partir de este momento, tu presencia y tu espíritu, Señor, trae vida, trae salud espiritual, Señor. Vuelve a reactivar, Señor, esas áreas y a sanarlas para que sean llenadas por tu Santo Espíritu. Que esos vacíos que hay en nuestra alma, en nuestro corazón, sean llenos con tu presencia, Señor, en esta tarde. Y que todo yugo, todo quebrantamos todo yugo, todo lo que está estorbando ahí en nuestras vidas, en el nombre poderoso de Jesús. No más legalidad, no más autoridad sobre nosotros, en el nombre de Jesús. Toma el control, Señor, en esta hora. La sometemos a ti, la sometemos a tu autoridad, la sometemos a tu
4: sanar.
3: Presencia,
4: Santo,
3: Señor, para que obras en cada una de ellas, Señor.
4: Una vez más,
3: de los hermanos que están aquí presentes, como los que están allá en casa viendo este video, Señor, allá a la distancia, ahí, Señor, opera tú. Opera, Espíritu Santo, ahí donde está la necesidad, ahí comienza a obrar tú, Espíritu de Dios, comienza a manifestarte y reprendemos toda obra del maligno que ha traído perjuicio a las familias, a las personas, Señor, en el nombre de Jesús. Declaramos victoria sobre sus vidas, Señor, y declaramos que todo lo que está afectando sus emociones queda desarraigado por el poder de Cristo, por la sangre de Cristo Jesús que vertió en la cruz, y tú traes esa sanidad completa, Señor, sanidad espiritual, Señor, en el nombre de Jesús. Este acto lo hacemos en fe. Sí, hacemos este acto proféticamente declarando, Señor, que tú eres nuestro Dios y nuestro único y suficiente Salvador para desarraigar todo espíritu maligno que viene a traer tormento a nuestra mente, a nuestra alma y a nuestro espíritu, y que a partir de hoy te pertenecemos a ti. Y que a partir de hoy le permitimos al Espíritu Santo, que es el testigo que tenemos por excelencia, hacer las obras que tú quieres hacer en cada uno de nosotros, Señor. Espíritu Santo, ven a tomar el control. Espíritu Santo, ven a traer el dominio propio. Espíritu Santo, ven a obrar en cada vida, en cada corazón en esta noche, Señor. Ven a glorificarte y ven a manifestar tu poder en cada uno de nosotros, Señor. Lo declaramos en esta hora. Lo declaramos en el nombre de Jesús. Obra, Espíritu de Dios, obra, Señor, en esta hora. En el nombre de Jesús, sigue obrando, Señor. Sigue manifestando tu poder. Desarraigamos todo lo que está en la línea familiar, toda maldición. Todo lo que viene a traer perjuicio, Señor, lo desarraigamos en el nombre de Jesús. Toda enfermedad física, toda emocional, enfermedad emocional, psicológica, Señor, todo daño, todo perjuicio sea reprendido, sea sanado a través de Cristo Jesús, Señor. Obra en esta noche, Señor. Se va todo miedo, se va toda angustia. Se va toda aflicción, se va toda voz del enemigo que habla a la mente, al oído. Se va en el nombre de Jesús. Toda obra del maligno que viene a traer perjuicio a la mente y que viene a hablar a nuestro oído.
5: Se siga obrando, Señor.
3: Se cierra, se acallan esas voces del infierno en el nombre de Jesús. Y Espíritu Santo comienza a tratar. Espíritu Santo comienza a hacer la obra de restauración. Restaura nuestro corazón, Señor, para que sea completamente lleno de usted. Glorifícate, Señor, en el nombre de Cristo Jesús. Usted siga declarándolo ahí. Diga, se va todo miedo, si es el miedo lo que usted tiene, el problema. Si es temor, miedo, si es rechazo, si es odio, si es... falta de perdón, dígalo, Señor, yo lo rechazo. En esta noche rechazo todo odio, todo resentimiento, todo lo que me ha estado menguando en mi vida, todo lo que ha traído fracaso. Rechazo todo espíritu de fracaso, rechazo todo espíritu de falta de amor, de comprensión, de soledad. Señor, en esta hora lléname con tu paz. Lléname con tu presencia, Señor Jesús. Ven a glorificarte en esta hora, Señor.
5: Ahora sí, le voy a pedir que ya rompieron el papel. Vamos a romper el papel. Rómpalo en el nombre de Cristo Jesús.
6: Dígale, en el nombre de Jesús.
5: En el nombre de Jesús, hágalo.
6: Yo rechazo
5: todo esto que está aquí anotado. No más en mi vida.
6: Señor, me va a llenar.
5: Señor, tú te vas a llevar esta aflicción. No más en el nombre de Jesús. Sí. Sí, ya por ahí lo van a depositar en un lugar y yo le voy a pedir que ya usted se desprendió de esto, abrace su familia, abrace su ser querido, abrácelo y dígale qué bueno es Dios.
6: Sí, vaya con su hermano, con su hermana, con su hijo, con su hija, con su familiar que tenga aquí y ahí quédese con él abrazado.
5: Sí, y dígale no Dios es bueno.
6: Dígale, no lo sueltes, Señor, no nos sueltes.
5: Ustedes tres, abrácense. Osmar.
6: Isaí, abrázalo.
7: Te bendiga.
6: Osmar, abrázalo.
5: Dios bendiga.
6: Abrázalos, Osmar.
5: Señor, bendice cada familia en esta tarde aquí reunida, Señor. Con un propósito eterno los has traído a esta tu casa, Señor. Yo sé que tú eres un Dios poderoso, un Dios maravilloso que nos sostiene con tu mano de poder, Señor. Sé con cada familia que se está ahí abrazando, que se está mostrando el cariño, Señor. Comienza a hacer la obra, Señor.
6: Véngase acá, hermano Jesse. Acá véngase, hermano Jesse, acá con hermano Alfonso, con la familia de hermano Alfonso, con la pastora, con hermano José Luis.
5: Sí, todos los. A ver, vénganse los niños. Los
6: hermanos.
5: Hay niños
6: ahí. Ahí, gracias. Ustedes, tómense de la mano. Hermana Cecilia, abrace. Véngase con la hermana Nena.
5: Dios está aquí, obrando en nuestras vidas, obrando en nuestros corazones. Así que deje que Dios obre.
6: Ay, no te pasa nada.
5: Sí. Que Dios termine de hacer la obra.
6: Véngase, hermano.
5: En cada uno de nosotros, amén. Porque Él está aquí en medio. Dice, cuando se ponen dos o tres de acuerdo en su nombre.
6: Dígale, gracias, Señor, aquí. Porque me has dado una familia en Cristo. Porque vas a hacer cosas nuevas, sí, en
5: Señor,
6: mí.
5: Señor, haz la obra.
6: Porque
5: en
6: vas
5: hermano,
6: a hacer cosas Poncho, poderosas Jesse, en cada uno de nosotros, Luis, Señor. Estamos creyendo que viene un tiempo
5: Señor,
6: nuevo. Un tiempo de milagros, un tiempo
5: Ruth,
6: de tu
5: Señor,
6: manifestación. Un tiempo
5: vidas,
6: de poder, Señor.
5: De
6: voy a ver
5: manera,
6: las cosas
5: Señor,
6: que no he visto. Voy a ver mi familia rendida a ti.
5: Cada
6: voy
5: familia,
6: a ver mis hijos
5: Señor,
6: rendidos a ti. Voy a ver,
5: familia,
6: Señor, que tú vas a traer respuestas, Señor, a nuestras vidas, Padre amado. Gracias. Gracias, Señor, por la vida de mis hermanos que en esta tarde están haciendo una declaración en fe. Al tomar la mano de su hermano, de su hijo, de su hija, están haciendo una declaración en fe. Y aún los que están solos, sé que vendrá toda la familia, el resto de la familia que no está aquí, vendrá por fe. Por fe estarán aquí. Tú harás una obra grande en cada uno de nosotros, Señor. Lo estamos declarando en esta tarde. Los que están enfermos, tú tomas control. Sanarás, traerás restauración, traerás restitución. Harás cosas grandes, poderosas, Señor. Quita todo problema. Quita, Señor, todo trauma. Quita toda deficiencia, Señor. Y ponnos, Señor, en nombre. En un nombre que es sobre
5: obra,
6: todo nombre
5: Señor,
6: que tú nos has dado como
5: obra,
6: hijos tuyos, Señor,
5: Señor. Que esta tu casa
6: no
5: sea
6: más,
5: edificada en la roca.
6: No más que el enemigo quiera venir a hacer cosas en nuestra vida.
5: Esta familia
6: no más,
5: se
6: Señor,
5: edifica en tu casa,
6: nos levantamos
5: Señor.
6: Más
5: cada
6: que
5: familia,
6: vencedores
5: Señor,
6: a través de
5: casa,
6: Cristo
5: Padre,
6: Jesús.
5: Y te damos gracias.
6: Más que vencedores, Señor. Aquí está una familia. Aquí hay familias que son más que vencedores en Cristo Jesús. Todo lo que el enemigo ha querido decirte, denigrarte, hasta el día de hoy fue. Todas las palabras que el enemigo te dijo que no servías, que no eras bueno, que te denigraban, hasta hoy tuvieron su caducidad. Porque a partir de hoy se levanta una mujer y un hombre poderoso en Cristo Jesús. Un hombre y una mujer llena de la presencia de Dios. Un hombre y una mujer donde lo va a respaldar el Espíritu Santo. Y ya no te van a llamar perdedor. Te van a llamar victorioso. Ya no te van a llamar miserable. Te van a llamar bendecido. Ya no te van a llamar odioso. Te van a llamar bondadoso, bueno, misericordioso. Ya no te van a llamar falta de perdón, egoísta, te van a llamar afable, bueno, poderoso en Cristo Jesús. Gracias, Señor, por la vida del hermano. Gracias por Alejandro, por Alex, Señor, en esta hora.
5: Gracias, Señor.
6: Haz la obra en él, Señor. Las peticiones que hay en su corazón, tú contéstalas. Obra, Señor. Levántalo con poder. Él es una persona noble, Señor. Él es una persona noble. Que el enemigo ha querido denigrarlo. Pero tú lo has traído en esta tarde aquí, a Remanente Fiel, hasta Río Bravo, para decirle que Él es un hombre muy importante.
5: Santo eres.
6: Que Él es un hombre valeroso. Que tiene un valor incalculable. Que Él es importante. Que tú lo quieres levantar.
5: Sí, Señor.
6: Lo han hecho menos, pero tú siempre has estado ahí. Le han restado, Señor, pero tú le vas a multiplicar y a dar. Ven a glorificarte.
5: Gracias.
6: En esta tarde la vida de Alex.
5: Los que estaban escuchando ahí en el en vivo, sigan bendecidos,
6: sí,
5: en el nombre,
6: Señor,
5: de Jesús.
6: Ven a manifestarte.
5: Gracias, Señor. Gracias, Padre.
6: Ese valor que tú le has dado,
5: obra, mi Dios.
6: Él es importante, Señor. Quizás nadie lo ha abrazado, quizás nadie se lo ha dicho, pero Él está aquí porque Él es importante. Él necesitaba oírlo de parte.

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Yo sé que estamos comenzando, pero tenemos que comenzar de una manera que podamos declarar que el gozo del Señor mi fortaleza es. Mira a alguien cerca de ti, dile, el gozo del Señor mi fortaleza.

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podamos declarar que el gozo del Señor y fortaleza es, mira alguien cerca de ti.

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que podamos declarar que el gozo del Señor informa.

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pasando, pero tenemos que comenzar de una manera que podamos declarar que el gozo del Señor mi fortaleza es. Mira a alguien cerca de ti, dile: el gozo del Señor mi fortaleza es.

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2: Padre Cristo, mis hermanos, vamos a cantar este canto que lleva por nombre Como Si Fueras Eterno, y dice más o menos así.

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Yo sé que estamos comenzando, pero tenemos que comenzar de una manera que podamos declarar que el gozo del Señor mi fortaleza es. Mira a alguien cerca de ti, dile: el gozo del Señor mi fortaleza.

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Haz una oración ahí en tu lugar. Dile: Señor, yo quiero permanecer solo en ti. Que tu presencia nunca se aparte, Señor, de mí. Derrama tu Espíritu, Señor, sobre nosotros, Señor.

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declarar que el gozo del Señor mi fortaleza es. Mira que cerca a ti, dile.

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Yo sé que estamos comenzando, pero tenemos que comenzar de una manera que podamos declarar que el gozo del Señor mi fortaleza es. Mira a alguien cerca de ti, dile: el gozo del Señor mi fortaleza es. Él me ha hecho libre. Danzamos en su presencia porque somos libres. Danzamos en su presencia porque somos libres.

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buenas tardes, bienvenido a su programa La Hora Es. Les saluda la pastora Elizabeth Cruz Garza en esta hora, compartiendo una vez más este segmento de oración para todos y para cada uno de ustedes que nos escuchan a través de los diferentes medios de comunicación que tenemos aquí en la ciudad de Río Bravo, Tamaulipas, desde la cabina de Jesucristo Rompiendo Límites con un mensaje de vida. Y vamos a hacer una oración para poner este tiempo de peticiones en las manos del Señor. Y vamos a orar. Padre, en el nombre de Jesús, damos gracias, Señor, por darnos la oportunidad de estar una vez más ante estos micrófonos y compartir, Señor, una palabra que yo sé que va a traer bendición para cada persona que nos escucha. En esta hora, Señor, toda necesidad que pueda estar pasando ahorita en la audiencia, aquellos que van de camino, Señor, de carretera, aquellos que van rumbo a casa de regreso de fin de semana, como también los que están ahorita laborando, yo te pido, Señor, que usted obre de grande manera. Gracias, Señor, gracias por estar con nosotros en esta tarde, por bendecirnos de manera impresionante y por estar atento a nuestras peticiones. Que este tiempo, Señor, sea un tiempo donde usted se va a glorificar de grande manera. Y ponemos toda necesidad en sus manos, en el nombre de Cristo Jesús, declarando un tiempo en bendición. A usted sea toda la honra y toda la gloria por siempre. Amén y amén.

Muchas gracias por acompañarnos. Les saluda la pastora Elizabeth Cruz Garza desde aquí, desde el 106.5 FM, compartiendo un mensaje de vida. Y esto es el segmento de la oración. Si usted tiene una petición, si usted tiene una necesidad o quiere que oremos por usted, háganoslo saber a través de esta transmisión en vivo, a través del perfil del Templo Remanente Fiel, o también nos puede mandar un mensaje a mi número celular vía WhatsApp al 899-113-1140. Vuelvo a mencionarlo, al 899-113-1140, y con gusto queremos orar por sus peticiones. Y vamos a continuar dando inicio con este canto. A continuación, es que Dios es así. Siempre nos ama hasta el final. Dios es amor, Dios es misericordia y te sigue esperando a ti. Así que ven a Cristo. Este es tu tiempo. Continuamos.

0: Continuamos con más con su programa. La hora es, gracias por sintonizarnos a través de este en vivo. Mandamos un saludo a las personas que ya se están reportando, como es la hermana Karina Alan allá en San Antonio, que si Dios permite este fin de semana estaremos por allá visitándoles a las personas que ella reúne, su familia, y estar un tiempo de oración, de enseñanza. También mandamos un saludo a Esther Cruz y a la doctora Angélica Murillo, un saludo hasta Monterrey. Y continuamos hablando de lo que Dios ha hecho en nuestras vidas. Y la verdad, Dios ha hecho cosas maravillosas. El día sábado tuvimos nuestro evento de Raza para Cristo, donde vimos gente que se rindió al Señor Jesucristo. Vimos personas con mucha necesidad. Y pues eso nos anima a nosotros a continuar con este mensaje de la salvación y saber que Dios tiene propósito para esta ciudad. Mandamos un saludo también a los pastores, al hermano Octavio y Elvia Luján, Jiménez Luján, a la familia Jiménez Luján, pastores de la comunidad cristiana Adulam, allá en la colonia Satélite, donde Dios está obrando de grande manera, y sabemos que Él todavía apenas no es nada para lo que se viene, y algo lo que Dios quiere hacer allá en la colonia Satélite, la Azteca, también saludamos aquí a la hermana Griselda que va entrándole en vivo, es lo que Dios quiere seguir haciendo en aquel lugar, en aquel fraccionamiento. Dios se quiere manifestar en medio de la salvación, Él quiere actuar en las vidas que tanto necesitan del Señor, y pues nosotros tenemos que ir por esas almas, tenemos que ir a compartirles el mensaje de la salvación, de la vida eterna, y sobre todo que Dios sigue esperándolos a todos y a cada uno de ellos con los brazos abiertos, y nosotros tenemos que, pues, que hacer nuestra parte de llevar esa palabra que los va a alentar, que los va a confrontar y sobre todo que los va a salvar. La palabra es poderosa, la palabra es viva y eficaz, dice la escritura, más cortante que como espada de doble filo, que penetra hasta partir el alma, las coyunturas, y bueno, hace algo glorioso el Señor. Poderoso es nuestro Dios. Y pues le agradecemos al Señor por este tiempo de haber llevado este sábado ahí a la fraccionamiento Satélite, este evento evangelístico, Templo Remanente Fiel, junto con los pastores de allá de la Satélite en la comunidad cristiana Adulam, donde por la mañana le hablaba yo al hermano, le decía al pastor, esto se está poniendo interesante porque sabemos que Dios va a seguir obrando de una manera impresionante, y pues tenemos que seguir haciendo la obra del Señor. Y les agradezco a cada uno de los colaboradores, también de Remanente Fiel de Adulam, que ponen su granito de arena para ir a esos lugares, llevar el Evangelio, estar intercediendo por las almas. Déjenme decirle que este es un tiempo apremiante para la Iglesia de Jesucristo, seguir llevando este Evangelio, porque el tiempo se está terminando, estamos pues ya en los últimos tiempos donde Cristo viene pronto por su iglesia, y nosotros tenemos que estar preparados, apercibidos y compartiendo el mensaje de la salvación. Por eso usted que aún no conoce a Cristo, yo quiero decirle que Cristo le ama y que lo sigue esperando con los brazos abiertos, y que no deje pasar la oportunidad de venir a Cristo en este tiempo que es el último y es el que Dios nos está permitiendo llegar a todos ustedes a través de los diferentes medios, donde yo sé que Dios va a hacer maravillas con usted y con su familia, así que démosle un tiempo a las cosas de Dios, porque es necesario. Dice la palabra del Señor en el libro de Isaías, hay que buscar a Jehová mientras pueda ser hallado, llamarle en tanto que está cercano. Hay que dejar el pecado atrás, hay que dejar la vida que antes vivíamos y darnos la oportunidad de vivir una vida diferente, una vida de poder, una vida de gozo, una vida que ya está prometida para usted y para mí. Así que pues yo le invito a que siga con estos programas, escuchándonos y con los eventos que tenemos en Templo Remanente Fiel, y sobre todo el darse la oportunidad de venir a Cristo si aún no le conoce. Recuerde que Cristo le ama de una manera sorprendente, de una manera poderosa. Y aquí dice la hermana Angélica, la doctora Angélica Murillo, saludos a toda la audiencia. Gracias, doctora Angélica, por su saludo. Y quiero hablar aquí algo, perdón, algo referente a la salvación. La salvación es un regalo de Dios. La salvación es el perdón otorgado de parte del Padre a la humanidad por un intercesor, por un intermediario que es su Hijo amado Jesucristo, que vino a esta tierra a morir por todos nosotros los pecadores, por todos nosotros que teníamos muchas fallas, por todos nosotros que aún hay muchos todavía que necesitan reconocer al Cristo de poder. Y déjeme decirle que la palabra del Señor es muy clara en Romanos 8:23, dice que a veces la gente dice, yo estoy bien, yo no le hago daño a nadie, pero Romanos 3:23 es muy claro que dice, por cuanto todos pecaron, están destituidos de la gloria de Dios. ¿Qué quiere decir? Que nosotros nacimos con una naturaleza caída, pecaminosa, y ahora necesitamos volvernos nuevamente a reconciliar con el Padre a través de Jesucristo. No porque hayamos hecho cosas buenas o malas estamos en pecado. Por nuestra misma naturaleza en la que nacimos estábamos en pecado, pero ahora Cristo nos dio acceso al Padre a través de esa muerte y muerte de cruz, en que no solamente murió, sino que también resucitó al tercer día, para que usted y yo tengamos vida y vida en abundancia. La palabra del Señor en San Juan 3:16 dice, porque de tal manera amó Dios al mundo que ha dado su Hijo unigénito, para que todo aquel que en Él cree no se pierda, mas tenga vida eterna. Así que nos toca arrepentirnos como hijos, para ser hijos de Dios, no solamente creación de Dios, sino ser hijos adoptados por la fe. En Hechos 3:19 dice, arrepentidos y convertidos para que sean borrados vuestros pecados. No solamente hay que convencernos de que estamos mal, sino hay que arrepentirnos y convertirnos en personas que estamos dándole la oportunidad a Dios que trate en nuestro corazón. Dice Romanos 10:9, dice que si confesados con tu boca que Jesús es el Señor y creyeres en tu corazón que Dios le levantó de los muertos, serás salvo. O sea que hay que creer de que el mensaje de la salvación, la obra, la cruz, es poderosa, que si la creemos y lo confesamos con nuestra boca que Él es nuestro Salvador, entonces se va a llevar a cabo una salvación genuina. También el Señor nos invita a vivir una vida de fe y de obediencia, porque la salvación va a producir en cada uno de nosotros una transformación de tal manera que reflejemos una manera de vivir, de amar y de servir a Dios. En Juan 14:15 dice, si me amáis, guardad mis mandamientos. Entonces, ¿qué debo de hacer para ser salvo? Pues tengo que hacer una oración. Tengo que hacer una oración de reconocimiento. Tengo que hacer una oración de pedir perdón. Tengo que hacer una oración donde reconozco que Jesucristo es mi Salvador, que me arrepiento de todos mis pecados, que lo recibo como mi Señor y Salvador y guía de mi vida, el cual Él asegura guiarme a toda verdad y a toda justicia, y que ahora la vida nueva en Cristo tengo que seguir conectado con el Padre a través de Jesucristo, mediante la oración, la lectura de la Biblia, la comunión con mis demás hermanos creyentes en la fe, en la iglesia, y sobre todo con la obediencia todos los días a lo que manda Dios en su palabra. En su palabra es bien claro en Juan 14:6, donde dice que no hay otra alternativa, otro medio, otro lugar. Él dice en su palabra en Juan 14:6, yo soy el camino, yo soy la verdad y yo soy la vida. Y nadie, dice, nadie va al Padre si no es por mí. Así que pues vamos a tomar esta decisión, vamos a creerle a Dios que si confesamos y le damos la espalda al pecado, una vida nueva, comenzamos a vivir si ponemos todo delante del Señor. Yo le invito a que hagamos esta oración de salvación, de confesión de fe, y que una vida nueva Dios trace para nosotros, para usted y para mí, que le estamos creyendo y que creemos que esta confesión y este arrepentimiento va a traer algo poderoso a nuestras vidas, un cambio de mentalidad, un cambio de forma de ser, y Él se va a manifestar de grande manera. ¿Cómo ve? Hagamos una oración juntos para pedirle por nuestra salvación, y no solamente por nuestra salvación, sino por toda esa gente que aún no le conoce. Entonces vamos a orar. Padre, en esta hora venimos delante de usted, Señor, en el nombre de Jesucristo, a confesar, Señor, y arrepentirnos de todos nuestros pecados, de todas nuestras faltas, de la vida que antes vivíamos y que ahora queremos vivir una vida nueva. Ven, Señor, con tu poder, con tu sangre preciosa, y borra todo pecado, borra toda iniquidad. Señor, confesamos que Jesucristo es nuestro Salvador y que dejamos atrás una vida de pecado o de maldad, y que ahora, Señor, queremos vivir una vida de fe, de obediencia, amando sus mandamientos, siguiendo una vida que le agrade a usted, Señor, y que nos limpie y que nos borre todas nuestras faltas, todos nuestros pecados. Nos rendimos a usted en esta tarde. Yo le pido, Señor, por alguna persona que esté aquí orando, haciendo esta oración de fe, que usted llegue a su vida, que usted llegue a su corazón, que usted ocasione un cambio en su corazón, en su vida, de tal manera que su manera de ser, su manera de actuar, su manera de pensar sea diferente. Quita, Señor, todo peso de pecado, toda atadura, toda maldición, toda tristeza y dolor, toda ansiedad, todo espíritu malo que viene y atormenta a esta generación. Yo te pido, Señor, que sigas obrando de una manera especial. Ven, Señor, con todo tu poder, con toda tu gloria, con toda tu grandeza, y haz la obra que tanto necesitamos. En esta hora, Señor, creemos en una tarde de milagros, una tarde de poder, una tarde, Señor, en que vamos a ver tu mano obrar si disponemos nuestro corazón y disponemos nuestra vida delante de usted. Yo sé que usted va a obrar, Señor. Gracias por estar en medio de este programa. Gracias, Señor, por amarnos tanto. Gracias, Señor, porque te amamos, porque usted nos amó primero. Ahora, Señor, yo pongo esta audiencia de los que están necesitando de la salvación. Los presento delante de usted, Señor, para que usted venga a sus vidas y obre de grande manera, que quite todo peso de pecado, de maldad, y que nos ayude a caminar, Señor, en obediencia y en rectitud delante de usted. Gracias por mis hermanos que ya han sido salvos, por los que siguen caminando firmes, Señor, por los que siguen creyendo en su propósito y por las cosas grandes y poderosas que vienen para sus vidas. Declaramos un tiempo de bendición para cada persona que está aquí escuchándonos y los que van a escuchar más tarde este programa. Siga obrando de grande manera en el nombre poderoso de Cristo Jesús. Y si alguno que está en esta audiencia sintonizando este programa está enfermo o con alguna necesidad, yo le pido, Señor, que usted obre conforme a sus riquezas en gloria. Si hay alguno que está triste, si hay alguno que está desconsolado, afligido, preocupado, venga, Señor, con su presencia y obre de grande manera. Ponemos toda necesidad en esta tarde delante de usted y creemos, Padre, que no hay distancia para el que cree, todo le es posible. Y que la distancia no es obstáculo para recibir en esta hora lo que ellos están pidiendo. Yo me uno a su necesidad, me uno a sus peticiones en esta hora. Quizás no las sé todas las peticiones, pero sé que donde están ahorita están en una necesidad algunos de mis amigos y hermanos. Te pido, Señor, que usted obre, que le dé trabajo a aquel que no tiene, que le dé un negocio a aquel que no lo tiene, esos proyectos que tienen en mano ahorita en el pensamiento. Yo te pido que, Señor, que les permite realizar todos y cada uno de sus anhelos y que su nombre sea glorificado en esta tarde de una manera especial y poderosa. Damos gracias, Señor, por esta intercesión que hacemos por todas las almas que aún no te conocen, Señor, que vengan a ese conocimiento de la verdad. Señor, transforma vidas, transforma corazones y nos rendimos en esta hora delante de usted. En el nombre de Cristo Jesús, damos gracias por todo lo maravilloso que viene. A usted sea toda la honra y toda la gloria por siempre. Amén y amén. Vamos a escuchar a continuación este hermoso canto que se titula Te amo, Dios. Espero que el que haya hecho esta oración, pues mándenos un mensaje vía WhatsApp al 899-113-1140 para escuchar su testimonio y para saber que esta radio es de bendición para usted. Amén. Vamos a escuchar este canto a continuación.
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Padre, en esta hora venimos delante de tu presencia a pedirte, Señor, por todas las personas que están en un momento vulnerable en su vida, por esas personas que están luchando en su mente, en su corazón, en sus emociones. Sabemos, Señor, que usted tiene todo poder para desarraigar todo espíritu que está atacando en este momento a personas, tanto jóvenes como adultas, en sus emociones, Señor. Y a donde nos quieramos ir y esconder, su palabra dice que no nos podemos esconder de su presencia. Te pido, Señor, en esta hora que obres en esas vidas que están presas en alguna dificultad, en algún problema. Señor, toda dificultad, todo problema emocional, lo presentamos delante de usted, Señor, y pedimos que usted tenga misericordia y que alcance esas personas que están presas de esos problemas emocionales, de esos problemas mentales, Señor. Sabemos que usted tiene poder y sin igual poder para hacer la obra. Señor, ven y haz una obra de transformación en esas mentes, en esas vidas que están sufriendo con soledad, con abandono, con amargura, con dolor, con tristeza, con depresión, con opresión, con estrés, de toda clase de problema mental, emocional. Yo le pido, Señor, que usted obre de una manera especial y poderosa. Ven, Señor, con su presencia a obrar de una manera especial. Su palabra dice, Señor, en el Salmo 139, oh Jehová, tú me has examinado y conocido. Tú has conocido mi sentarme y mi levantarme. Has entendido desde lejos mis pensamientos. Has escudriñado mi andar y mi reposo, y todos mis caminos te son conocidos. Pues aún no está la palabra en mi lengua, y aquí, oh Jehová, tú la sabes toda. Detrás y delante me rodeaste, y sobre mí pusiste tu mano. Tal conocimiento es demasiado maravilloso para mí. Alto es, no lo puedo comprender. ¿A dónde me iré de tu espíritu? ¿A dónde huiré de tu presencia? Si subiere a los cielos, ahí estás tú. Si en el Seol hiciese mi estrado, he aquí, ahí tú estás. Si tomara las alas del alba y habitar en el extremo del mar, aún ahí me guiará tu mano y me asirá tu diestra. Si dijere, ciertamente las tinieblas me cubrirán, aún la noche resplandecerá alrededor de mí. Aún las tinieblas no encubren de ti, y la noche resplandece como el día. Lo mismo te son las tinieblas que la luz, porque tú formaste mis entrañas, tú me hiciste en el vientre de mi madre. Te alabaré, porque formidables, maravillosas son tus obras. Estoy maravillado y mi alma lo sabe muy bien. No fui encubierto de ti mi cuerpo, bien que en lo oculto fui formado y entretejido en lo más profundo de la tierra. Mi embrión vieron tus ojos y en tu libro estaban escritas todas aquellas cosas que fueron luego formadas, sin faltar una de ellas. Cuán preciosos me son, oh Dios, tus pensamientos. Cuán grande es la suma de ellos, si los enumero se multiplican más que la arena. Despierto y aún estoy contigo, de cierto, oh Dios, harás morir al impío. Apartaos de mí, hombres sanguinarios, porque blasfemias dicen contra ti. Tus enemigos toman en vano tu nombre. No odio, oh Jehová, a los que te aborrecen, y me enardezco contra tus enemigos. Los aborrezco por completo, los tengo por enemigos. Examíname, oh Dios, y conoce mi corazón. Pruébame y conoce mis pensamientos, y ve si en mí hay caminos de perversidad, y guíame por el camino eterno. Así es, hermano, queremos Salmo del 139, donde el Señor nos invita a ser sinceros delante de Dios. Usted puede en este momento orar, usted solo, oír este programa, más tarde en la noche volver a

guíame por el camino eterno. ¿Por qué? Porque nosotros somos como humanos muy propensos a fallar, muy propensos a olvidarnos que dependemos de Él. Y el Señor en esta hora nos quiere hablar, a usted y a mí, que evaluemos lo que hay en nuestro corazón, en nuestro pensamiento y nuestras intenciones, que le entreguemos todo al Señor y Él se va a encargar de sanar nuestras áreas que a veces nosotros dejamos por mucho tiempo ahí abandonadas, áreas emocionales que dejamos la amargura, la tristeza, el rencor, el resentimiento, cosas que se queden anidadas ahí. Hay que permitirle al Señor que las sane completamente y Él se va a glorificar de una manera muy especial. Así que digamos como este Salmo 139, 23 y 24, examíname, oh Dios, y conoce mi corazón. Pruébame y conoce mis pensamientos y ve si hay en mí camino de perversidad y guíame en el camino eterno. Vamos a orar y yo quiero ayudarle a usted a orar para que esos pensamientos, esas cosas que no están bien en su vida, que a veces nos es difícil reconocer, pero sabemos que si lo soltamos en el nombre de Jesús, Él va a hacer una obra nueva en nuestras vidas. Así que yo le invito que me permita orar por usted. Padre, en el nombre de Jesús, venimos delante de su presencia una vez más a pedirle que ese grande amor suyo se siga manifestando en nuestras vidas. Como humanos, el enemigo nos ataca, el enemigo nos hace fallar, nos hace apartarnos en nuestra naturaleza caída. Por eso necesitamos esa reconciliación con el Padre a través de Jesucristo. Pero yo sé que hay un poder sanador que está ahí presente para ayudarnos, para fortalecernos, para sostenernos. Y por eso, Señor, en esta hora venimos delante de usted a pedirle que obre. A pedirle, Señor, que usted se manifieste en medio de las dificultades, en medio de las situaciones adversas. Pedimos, Señor, que usted siga teniendo misericordia y que nos ayude a seguir adelante confiando que hay algo mejor y poderoso adelante. Y caminamos creyendo que así va a suceder. En el nombre de Cristo Jesús, yo le pido en esta hora, Señor, si algunas personas que me escuchan, hombres o mujeres, están pasando por alguna crisis emocional, yo le pido que se manifieste de grande manera y que usted, Señor, haga el milagro que tanto se necesita para esta generación. Señor, santifica nuestra vida, limpia nuestras mentes, nuestros corazones, sana toda herida y ayúdanos también a perdonar como usted nos ha también ha perdonado a nosotros de todos nuestros pecados. Muchas gracias, Señor, en esta hora. Le damos todo el honor y toda la gloria a usted. En el nombre de Cristo Jesús, usted dice amén. Vamos a terminar de escuchar este canto y regresamos para culminar con este tiempo de la hora esa.

0: muchas gracias por acompañarnos en este su programa La Hora Es. Vamos a culminar con una oración y invitándolos a que a un rato más, por la tarde a las 6:30, viene el programa de Cronología Bíblica con la hermana Esther Cruz, aquí a través de Jesucristo Rompiendo Límites, Cronología Bíblica de personajes de mujer de la Biblia. Así que más tarde quédense en sintonía de este su radio cristiana, a través del 106.5 FM y a través de la plataforma de internet www.jesucristorompiendolimites.com y también a través de la aplicación TuneIn, ahí lo puede escuchar también nuestra radio 24/7. Vamos a orar. Padre, en esta hora le damos gracias por darnos la oportunidad de haber entregado este programa de oración, de intercesión y de palabra, Señor. Gracias por permitirnos ser de bendición a toda la audiencia. Si hay alguien todavía que acaba apenas de sintonizar y está pasando por alguna crisis, tú tienes todo poder para resolver esa situación. Señor, estamos clamando que algo poderoso va a suceder cuando nos unimos en oración. Declaramos un milagro en esta tarde, en el nombre de Cristo Jesús. Y gracias, Señor, por acompañarnos y respaldarnos en este programa de La Hora Es. Ven a bendecir a tu pueblo y ven a bendecir esta hermosa ciudad de Río Bravo. En los diferentes lugares y fraccionamientos, Señor, ven a bendecir cada familia, Señor, y cada adulto, cada joven, cada niño, Señor, y permítenos a remanente fiel seguir cumpliendo nuestra visión de extender el reino de Jesucristo. Gracias, Señor, por darnos ese respaldo de su presencia y de su Espíritu Santo. En el nombre de Cristo Jesús, amén y amén. Muchas gracias por acompañarnos. Me despido de todos ustedes. Recuerde, 6:30, un ratito más, un par de horas más, viene mi hermana Esther con Cronología Bíblica de Mujeres, con un tema muy especial para todos ustedes. Y me quiero despedir con este canto que se llama Aleluya, alégrense los justos. Así es, alégrese, hermano, porque usted tiene una victoria todavía que tiene que manifestar, en el nombre de Jesús. Amén. Me despido y que tengan una tarde muy bendecida.
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versos antes de que el ejército se levantara. Dios no necesita perfección, solo necesita una mano dispuesta. Entonces abre tu boca y habla. Deja que la palabra tome el mando. Mira el viento de Dios.

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Buenas tardes. Le damos gracias a Dios en esta tarde por estar nuevamente aquí con ustedes en un programa más de cronología bíblica de mujeres. Ya estamos aquí en las instalaciones de la Radio Cristiana Jesucristo Rompiendo Límites. Estamos aquí ya para transmitir un programa más en esta emisión de los lunes de cronología bíblica de mujeres. Les habla su hermana en Cristo, la hermana Esther Cruz. Gracias por sintonizarnos en esta tarde. Damos gracias a Dios por las bendiciones que nos da el Señor de poder estar ante estos micrófonos y compartir con usted una palabra para usted que está en casita, para usted que va ahí escuchando la radio. Gracias por acompañarnos en esta tarde. Estamos transmitiendo directamente desde las instalaciones del Templo Remanente Fiel, donde tenemos la Radio Cristiana Jesucristo Rompiendo Límites para todos ustedes. Así que gracias por acompañarnos en esta tarde. Y como siempre que iniciamos un programa, damos gracias a Dios y oramos. Es una costumbre que tenemos de hacerlo aquí para usted. Así que si usted tiene alguna necesidad, mientras oramos, dígale: Señor, contesta mi necesidad. Yo te pido que tú obres a mi favor. Podemos hablar con Él todo el tiempo conforme tengamos necesidad. Él está presto para ayudarnos y para darnos la respuesta que necesitamos. Señor, en esta tarde te damos gracias por la oportunidad que usted nos da de poder compartir esta palabra que traemos para la audiencia, Señor, para los hermanos en Cristo, para todos aquellos que nos van a sintonizar en el transcurso de un rato más, Señor. Que usted bendiga sus hogares, que al abrir estos micrófonos, este audio, Señor, sea de bendición para sus vidas. Yo le doy gracias en esta tarde por lo que usted va a hacer en cada uno de nosotros. Yo le doy gracias, Señor, porque usted es bueno y maravilloso y que en esta tarde usted nos ha permitido ir a trabajar, regresar y estar ante estos micrófonos para compartir una palabra. Yo le doy gracias en el nombre poderoso de Cristo Jesús. Amén. Y amén. Pues estamos compartiendo ya, hemos avanzado todo el libro, hablábamos la semana pasada y habíamos hablado de un poquito remarcar lo que era primera, segunda de Crónicas, hablar un poquito de Esdras y Nehemías. Y en Esdras y Nehemías no mirábamos ninguna mujer que viniera escrita en la cronología, eran hombres que Dios usó para levantar el pueblo, pero en el transcurso del tiempo de Esdras y Nehemías no hay ninguna mujer que se escriba en esos libros, que haya hecho algo, que haya nacido en ese tiempo, que haya sobresalido para la labor que Dios quería. Así que inmediatamente entramos al libro de Esther y comenzamos a hablar de una mujer. La primera mujer que habla el libro de Esther es Vasti, la reina destronada. Y cómo este suceso de rebelarse contra la autoridad, aunque aparentemente ella se defendió su dignidad como mujer al no presentarse ante esos hombres ya ebrios, sí dejó un mal papel en cuanto al gobierno y a la política, y por eso fue destronada. Y todo después viene la caída de esta mujer y cómo esto a ella le afecta el orgullo y trasciende su resentimiento, su agravio a los hijos, ¿verdad? Y cómo los hijos al final pues pagan la factura de los papás. Entonces, cuidado cuando nosotros tenemos cosas que trascienden o que dejamos a nuestros hijos o a nuestros descendientes para que ellos paguen las cosas que nosotros no pudimos hacer, y eso hay que tener cuidado, de eso se trata. Y ahora, bueno, debido a esta situación de que Vasti es destronada, si eran 127 estados o que tenía Persia, y pues regiones, o no me acuerdo cómo si eran regiones o estados. Total que estos gobernantes deciden, para mantener el equilibrio de la autoridad política, pues que el rey nombre otra esposa, una segunda esposa que sí se sujete a las leyes y que obedezca, o no obedezca, que diga se someta a una
así al pie de la letra, pero sí que cumpliera con las leyes que establecía la ley de Persia, que era tener como cabeza al esposo y a los que estaban en el gobierno, ¿verdad? Saludamos aquí al hermano Miguel González, que ya se está reportando. Gracias, hermano, por estar aquí en este programa. Y surge un concurso, surge algo ahí muy importante para nombrar a una nueva reina. Y usted se puede ir al libro de ahí de Esther, capítulo 2, donde sale la convocatoria para escoger una nueva reina y manda llamar de todas las regiones, de todas las provincias, a las mujeres que puedan ser candidatas para este nuevo puesto de reina, y entre ellas sobresale la reina que tenemos hoy, que es la reina Esther, que ese es el nombre en hebreo, perdón, el nombre en persa, pero su nombre en hebreo es Hadasa. Entonces, usted lo puede ver en el versículo 7, dice, y había creado a Hadasa, es decir, Esther, hija de su tío, porque era huérfana, y la joven era de hermoso figura y de buen parecer cuando su padre y su madre murieron, y Mardoqueo la adoptó como una hija suya. Así que, fíjense que la historia de hoy no habla de una educación o de un matrimonio como los que hemos estado hablando, de los reyes y de las reinas y de los hijos y de los príncipes que nacen, ni tampoco de un hogar normal. La historia de hoy de esta mujer que entra en ese concurso es simplemente una mujer huérfana, es decir, una mujer que se quedó sin papá, sin mamá, y que tuvo que adoptarla a un pariente. En este caso, el tío de ella fue el papá y mamá que la educó. Entonces, la educación de formar o de forjar un buen hijo depende de la persona que te educa. Él no la engendró, a Esther, pero le dio buenos principios, y de eso vamos a hablar, del papel que desempeñó Mardoqueo como el tutor, mentor, padre, madre, todo para la reina Esther, una mujer huérfana. O sea, tú puedes haber nacido sin cuna, pero quien te cría, quien te da la crianza, forja en ti un carácter, un comportamiento que trasciende, como el de la reina que vamos a hablar ahora, o de la mujer que vamos a hablar ahora, que es Hadasa o Esther. Tenía dos nombres, uno en hebreo y otro en persa, reflejando su identidad de judía y en el contexto en que vivió. Hadasa, su significado, siempre damos el significado y el perfil de cada mujer que traemos aquí. Su significado de Hadasa significa mirto, un arbusto de hojas verdes y flores blancas muy apreciado en Israel. Ese es el nombre en hebreo. Su origen es de nombre hebreo, simboliza el nombre de Hadasa, paz y restauración. Simboliza belleza y esperanza, simboliza bendición y fidelidad de Dios. El mirto aparece como un símbolo de restauración en el libro de Isaías 41:19 y también ahí en el libro de Isaías 55:13, donde representa la bendición y la renovación que Dios trae a su pueblo. El otro significado de Esther en persa, el significado en persa, Esther es un nombre persa. Yo pensé que Esther era un nombre hebreo. Yo me llamo Esther y siempre pensé que Esther era un nombre hebreo y es un nombre persa. Y si el significado más aceptado para el nombre, ya así como Esther, es estrella. Algunos estudiosos sugieren que también puede estar relacionado con una palabra persa que significa estrella, o con el nombre de la diosa babilónica Ishtar. Aunque la interpretación de estrella es la más común entre los comentarios bíblicos. Entonces, hay un trasfondo. Siempre decimos que nuestro nombre tiene peso en el mundo espiritual. La enseñanza espiritual de estos dos nombres, de Hadasa y Estrella, que es el título que tenemos para la enseñanza de hoy, reflejan dos aspectos muy importantes que marcaron el destino y el propósito de Esther.
Adasa, Mirto, su identidad como hija del pueblo de Dios asociada con la esperanza y restauración. Es decir, Dios permitió todo esto que sucedió en Persa con el rey Asuero y la reina Vasti para que viniera la salvación para el pueblo de Israel. Recordemos que en ese tiempo Israel había sido exiliado, había sido cautivo primeramente por Egipto, después por Babilonia, después por los persas, los medos, y Dios había levantado profetas en cada una de esas situaciones que atravesó Israel, el pueblo de Dios, y siempre Dios había dado la promesa de una restauración y de volverse nuevamente a él cuando el pueblo se arrepintiera. Entonces, en este caso de la reina Vasti que desobedece, aún en esa decisión que ella tomó, ahí sincronizó el plan de Dios para salvar a su pueblo que estaba cautivo en Persa. El otro significado o enseñanza espiritual de Esther Estrella es la posición en la que Dios la colocó a esta mujer de brillar y de influir en el imperio, siendo un instrumento para salvar al pueblo. El versículo clave es el versículo que acabamos de leer, que está ahí en su flyer, en la presentación, Esther 2:7. Había criado a Adasa, es decir, a Esther. Este versículo muestra que la joven conocida en Persa como Esther era en realidad Adasa, una judía, a quien Dios preparó para cumplir un propósito extraordinario. Así que en el lugar que te encuentras, si todavía no saben que tú eres cristiano, lo van a saber porque así se necesita. Ella tenía un nombre persa, pero en realidad tenía un nombre hebreo, un hombre cristiano, y cuando se presentó esa identidad como creyente, como judío, salvó al pueblo. Dice que la había criado, no fue su papá de sangre, no fue su papá biológico, fue su padre de crianza. Y dice un dicho, ¿verdad?, que el papá o mamá de crianza tiene el mismo valor que un papá biológico, porque no es el que te engendra, sino el que te cría, el que tú vas a tomar todas las formas y todas las características del papá de crianza. Entonces, qué importante es que el papá que contrata o que tiene a su servicio alguien que le eduque a los hijos, tenga la misma visión, tenga las mismas características que él quiere que se le enseñe, porque va a absorber el niño todo lo de ese tutor. Esta mujer, la reina Esther, es una de las mujeres más destacadas por su fe, por su valentía y por la obediencia a Dios. Son tres características que se comienzan a desatar después de este concurso y que las vamos a ver manifestadas para salvar al pueblo de Dios. La madre de Esther no se menciona, solamente se menciona al papá, que era hermano de Mardoqueo, y el nombre del papá de Esther o Adasa era Abihail. Lo vuelvo a repetir, Abihail. Está en el versículo 15 de este mismo capítulo 2, el nombre del papá. Y Mardoqueo era su primo y padre adoptivo. Y comienza a hablar de la descendencia, la línea sanguínea y descendiente de Mardoqueo y de Esther. Mardoqueo era hijo de Jair, era de la tribu de Benjamín, muy importante que marca hasta de qué tribu era, de la tribu de Benjamín. Cuando los padres de Esther murieron, Mardoqueo la adoptó y la educó como si fuera su propia hija. Y bueno, en ese concurso ella gana ese concurso y se queda como reina. Sin saber su nacionalidad, Dios la puso, la insertó en la política, la insertó en un gobierno, la insertó ahí para salvar a su pueblo. Así que las promesas que Dios nos da siempre tienen su cumplimiento. Sus padres fallecen, ella queda adolescente y de adolescente, en la edad más complicada, en la edad más crítica, recibe el consejo y la educación de su primo, tío
primo tío y papá adoptivo Mardoqueo. La Biblia no nos dice específicamente que tuvo hijos con el rey Asuero, pero yo creo que sí. Después vamos a investigar un poquito más. Cualquier afirmación sobre sus descendientes provienen de las tradiciones posteriores, es decir, en libros extraoficiales de la Biblia, como son el Aristrán, como son parte de donde son libros apócrifos, donde podemos encontrar información de los descendientes de la reina Esther. Pero no es en una enseñanza bíblica. Las enseñanzas de esta familia en particular, que fue Mardoqueo y Adasa o Esther, Dios puede usar a personas aparentemente comunes para cumplir sus grandes propósitos. Dios podría haber escogido otra familia de Israel con papá y mamá, pero escogió a una donde no había un linaje y no había un hogar, como dice el Salmo 127, si Jehová no edificare, en vano trabajan los que le edifican. Está hablando de papá y mamá como pilares. Entonces, era una familia disfuncional la que tenía Adasa o Esther. No era una familia normal, con hermanos, con papá, mamá. No era una familia tradicional judía. Era una familia disfuncional, pero aquí vemos que en cosas así, disfuncionales, no normales, Dios tiene un propósito para cada uno de nosotros. Y me llama la atención porque desde que yo comencé a dar cronología bíblica de mujeres, hemos visto casos de mujeres dentro del matrimonio, mujeres renegadas, mujeres solas, pero ahora de un hombre criando a una mujer como hija y dándole toda una formación. Y a veces ese es el papel de la mamá. Todo lo que yo he hablado ahorita hasta el día de hoy sobre cronología bíblica, que ya son 2 años, pasaditos de 2 años, me ha tocado hablar siempre de que el papel de la educación era de la mujer, de las mamás, de las abuelas, de las mujeres. Pero hoy, el caso de hoy es un caso muy particular porque la educación de Adasa o Esther es completamente una educación de un hombre hacia una mujer hija. Entonces, llama la atención porque en ese tiempo de los exiliados, en ese tiempo de Israel, estaba todo alborotado, estaba todo disturbio y era lo que quedó, era lo que había quedado, una familia disfuncional, era lo que había quedado después de haber sido el pueblo de Israel abatido por diferentes pueblos y venir el caos en medio del pueblo. Pues eran las familias como habían quedado, disfuncionales. Pareciera como que esa escena es del día contemporáneo de hoy, donde hay hogares disfuncionales y se presentaban en el Antiguo Testamento también, pero siempre Dios marcando que Dios puede usar cualquier tipo de personas y en cualquier trasfondo social y moral, Dios lo puede usar, como fue en el caso de Esther y Mardoqueo. Entonces eran era una familia o personas comúnmente simples, pero que Dios tenía un propósito para ellas. Ahora, ¿qué vio Dios en Mardoqueo para poder enlazar o sincronizar la vida de Mardoqueo y de Esther dentro de la salvación que va a venir para Israel? La influencia de un mentor piadoso. Entonces, el corazón, yo siempre he dicho, Dios ve la intención de nuestro corazón, y yo creo que de todos los exiliados que había en ese lugar, el que estaba con un corazón sincero, con un corazón, con una intención de agradar a Dios en ese momento, fue Mardoqueo. Por eso Dios permitió que Esther entrara en ese concurso de belleza y ganara el puesto de reina para salvar a Israel.
Así que Mardoqueo funge un papel muy importante como un mentor piadoso que puede moldear una vida de fe. La fidelidad familiar y el temor a Dios prepararon a Esther para salvar a su pueblo. En el versículo 14 del capítulo 4 dice: y quién sabe si para esa hora habrás llegado al reino. Un momento crucial en la vida de Esther cuando estaban a punto de aniquilar a todo el pueblo judío. Entonces, en los antecedentes de esta mujer familiares nos ayudan a entender un poquito el perfil de Esther y de Mardoqueo. En esos antecedentes su origen pues era judío, pertenecía al pueblo de Israel, a la tribu de Benjamín, la misma tribu del rey Saúl. Su familia vivía entre los judíos que permanecieron en el imperio persa después del exilio de Babilonia. Quedó huérfana desde jóvenes, su padre era Abigail, pero la mamá no se sabe el nombre, no lo escribe en la Biblia, no explica tampoco la causa de la muerte de los papás, pero sí le quedó o le sobrevivió un familiar, como a mucha gente que pierde sus papás y le queda un familiar y lo terminan de criar. Mardoqueo era el primo mayor de Esther y la adoptó y la educó como si fuera su propia hija. Mardoqueo le enseñó a conservar su identidad como judío, a confiar en Dios, aún viviendo en una cultura pagana que era persa. La descendencia familiar, la Biblia presenta la genealogía de Mardoqueo, ahí mismo en el versículo que leímos, nos comienza a describir la genealogía de Mardoqueo. Y dice, la Biblia presenta la genealogía que era de Cis, Simeí, Jair y luego Mardoqueo. Eran los antecedentes de Mardoqueo. Vivían como exiliados Mardoqueo y su hija Esther, adoptada, ¿verdad? Que yo ayer hablaba de la adopción. Un hijo adoptado tiene los mismos derechos que un hijo biológico. Un hijo bastardo no tiene los mismos derechos que un hijo adoptado y un hijo biológico. Entonces, si ponemos en una balanza, el adoptado y el biológico tienen el mismo peso legal, pero el bastardo no. Entonces, ante la ley, el que pesa más es el hijo adoptado y el biológico. El bastardo no tiene peso. Se oye feo, ¿verdad? Pero así es. Vivían exiliados. Esther formaba parte de los judíos que fueron llevados al exilio. Permanecieron en Persia, aún después de que algunos judíos o que algunos del pueblo de Israel retornaron. En esos que retornaron estaban los que siguieron a Esdras y a Nehemías cuando se reconstruyó las puertas del templo, el muro de la ciudad, cuando estaba todo destruido. Algunos los deportaron, o sea, los regresaron a Israel, pero Esther se quedó en Persia, ella y otros más. Entonces, las enseñanzas sobre sus antecedentes familiares. La pérdida de sus padres no impidió que Dios cumpliera su propósito en la vida. La formación espiritual recibida por su papá, Mardoqueo, fue la clave para el carácter y las decisiones que ella tuvo que tomar en su momento. Dios puede levantar a personas con orígenes humildes para realizar grandes obras, como fue el de la reina Esther. Ella no venía de la élite de la familia, no venía de una clase social elevada, venía de una familia disfuncional. Perdió sus padres, criadas por un primo mayor que lo adoptó como hija. Así que cualquier persona con cualquier trasfondo moral o familiar, cuando es llamado por Dios a cosas grandes, puede llegar a lo más alto. En estos antecedentes familiares de Esther, vemos que la fidelidad de Dios puede mantenerse
aún viviendo en una cultura diferente y con grandes presiones como era la cultura persa. Si usted tiene tiempo, yo le voy a encargar, ¿verdad?, para que se informe un poquito más cómo era la cultura persa, para que usted vea el choque de la mente, el choque de culturas, de ideas, de cómo se vivía en ese lugar el pueblo de Dios contra esas culturas. Pero aún así, en medio de toda esa podredumbre, de toda esa maldad, había un remanente que se mantenía fiel buscando a Dios. Y de entre ellos estaba Mardoqueo y Esther. En sus antecedentes muestra que no provenía de una familia poderosa ni tampoco influyente, sino que todavía ella seguía siendo una de las familias judías exiliadas en Persia, que tenía muchas dificultades para sobrevivir en medio de una cultura que no era la de ellos, pero que aún así permanecieron fieles a Dios. La educación que le da Mardoqueo, ya ve que yo todas las cronologías he hablado que había un protocolo de la enseñanza, que la mamá tenía que enseñar el Corán o que los mandamientos de Dios, inculcar a los hijos en el temor a Dios, el respeto. Ahora, la enseñanza de Mardoqueo como un hombre hacia una hija. ¿Cómo fue esa educación de Mardoqueo? Mardoqueo fue su principal educador de Esther. Al adoptarla, lo primero que hace este hombre con esta niña es enseñarle a tener el temor a Dios y serle fiel a Dios en medio de cualquier circunstancia. Hermosa enseñanza que yo quisiera que todas las mujeres aprendiéramos de un hombre. Enseñarle a tus hijos a tener temor a Dios y a serle fiel a Dios por sobre todas las cosas y las circunstancias. Otro punto de la educación, porque él fue el principal, la importancia de obedecer y tener respeto a la autoridad. Recordemos que esta parte le sirvió bastante a Esther porque fue la falla de Vashti. La obediencia y el respeto a la autoridad fue la que la derrocó, no porque estaban ebrios el rey con sus gobernantes de las provincias, sino porque ella fue irreverente y no respetó la autoridad. Entonces, ese punto lo tenía bien grabado en su corazón, en su mente, Esther, porque eso se lo enseñó Mardoqueo. Otra de las cosas que le enseñó Mardoqueo fue la prudencia y la discreción. Versículo 10 y versículo 20 del mismo capítulo 2, que dice de la siguiente forma: Esther no declaró cuál era su pueblo ni su parentela porque Mardoqueo le había mandado que no lo declarase. Estamos hablando de prudencia y discreción. Versículo 20. Y Esther, según le había mandado a Mardoqueo, no había declarado su nación ni su pueblo porque Esther hacía lo que Mardoqueo le enseñó, porque él había educado. O sea que ella, aparte de ser prudente y discreta, siempre siguió el consejo de su papá Mardoqueo. Otra de las cosas que él como principal educador le formó en ella fue darle valores. Aunque no tenía una mamá, aunque no tenía hermanos, Mardoqueo, lleno de la presencia de Dios, lleno del temor de Dios, con un corazón entregado, forjó valores en Esther. Esther desarrolló cualidades que reflejan una buena formación. Lo primero, humildad, respeto, sabiduría para tomar decisiones, dominio propio, valentía, compasión por su pueblo. ¿No se le hace que estos valores son parte del fruto del Espíritu en nosotros? Humildad, respeto, sabiduría para tomar decisiones, dominio propio, que yo estoy encantada con el dominio propio, porque cuando una persona que nosotros le enseñamos en la iglesia puede controlar sus emociones, puede controlar sus palabras, quiere decir que el Espíritu Santo ha comenzado a hacer una obra poderosa en sus vidas. Entonces, Esther tenía esos
es el dominio propio como uno de los valores más importantes, porque ella pudo controlarse aún ante las injusticias, ante las calumnias que se levantaron. Ella pudo mantenerse con una cabeza fría y poder dar una sabia respuesta. Los valores que le enseña a su papá Mardoqueo es humildad, respeto, sabiduría para tomar decisiones, dominio propio, valentía y compasión por su pueblo. Dentro, ya como reina, ya como esposa de Asuero, ella tuvo que aprender el protocolo de la corte real, y claro que su papá le tuvo que seguir aconsejando, porque ahora se iba a enfrentar a otro tipo de problemas dentro de la corte, donde todo el mundo quería derrocar al poder y a la reina. Entonces ella, antes de convertirse en reina, pasó aproximadamente un año de preparación. Eso lo vemos, podemos ver en el versículo 12 del capítulo 2. Y durante ese tiempo recibió la formación de las costumbres de la corte persa. Recibió la enseñanza y la formación de la etiqueta y el protocolo real. La formación sobre el cuidado personal como reina que se tenía que presentar. También la preparación para desempeñarse en la vida dentro del palacio. Pero Mardoqueo le dice, ok, aprende etiqueta, aprende cuidado personal, aprende el protocolo real, aprende las costumbres de la corte en persa, aprende cómo desempeñarte dentro del palacio, pero no te olvides que el dueño de tu vida es Dios, y que nunca debe de faltar el temor de Dios en tu vida, ni tampoco debe de faltar tu fidelidad y tu fe en Dios por sobre todas las cosas que te enseñe. Eso es lo principal. Algo que tenía Esther y que lo aprendió de Mardoqueo es la disposición de aprender. Siempre hay cosas que aprender. La Biblia destaca que Esther era una mujer enseñable. Cuando habla de enseñable es que estaba presta para que se le corrigiera, para aprender, para hablar, para recibir el consejo. No era de las que dice, no, ya lo sé todo, no me digas nada. No, era una persona enseñable. Escuchó los consejos de Mardoqueo y también de Egai, el encargado de las mujeres del rey, que actuó con sabiduría. Eso usted lo puede ver en el versículo 15. Y cuando le llegó a Esther, hija de Abiatal, tío de Mardoqueo, quien la había tomado por hija, el tiempo de venir al rey, ninguna cosa procuró sino la que dijo Egai, eunuco del rey, guarda de las mujeres, y ganaba Esther el favor de todos los que la veían. Por su disposición de aprender, ella se ganó el favor no solamente del jefe de los eunucos, sino también el favor de todos los que estaban dentro de la corte del palacio real. Entonces, cuando tú eres temeroso de Dios, cuando tú tienes un corazón íntegro, que Dios lo conoce tu intención, el favor de Dios va a estar sobre tu vida. Lecciones que podemos aprender de esta educación cristiana que le brindó Mardoqueo a Esther. 1. La educación comienza en el hogar con el ejemplo y la enseñanza familiar. Aunque no tuvo una mamá que la enseñara, tuvo un papá de crianza que la enseñó bien aprender el temor a Dios y ser fiel a Dios. Los valores y el carácter son importantes en la posición social. La obediencia y la humildad nos preparan a cada uno de nosotros para las mayores responsabilidades. Dios usa la formación diaria para preparar a las personas para cumplir su propósito. Dice el versículo 10 que leímos hace,